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Esa antes, enseñaba al muchacho su caballo y allá le escuchaba otro. Ya se juntaban y ahí salían. 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
1: Para los que en la ronda